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agrupación que trae muy bien puesto el sello norteño Sax Chihuahua. Y nos vamos con la que sigue para arrancar sabrosón. Aquí está la fiera de Ojinaga y se llama Infinito. Y así estamos arrancando este Norteñazos. Adrián Escudero te saluda. Bienvenidos.

Ay, para que se lo sepa, resulta ser que la moda de los corridos tumbados ha llegado a Europa, así es, llegaron a Italia. Chéquese en el internet un grupo que se llama 3XVM, chéqueselo y me dice qué le parece. Siga aquí en El Norteñazo.

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norteño, que levante el ánimo, auténtica Kikín y los Astros, y para seguirle en el ritmo, nos vamos con ese corazón de la maquinaria norteña. Este sí es un norteñazo, no de

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canción trae esa intención romántica de entregarse sin tanta vuelta. Pídeme, Grupo Legítimo. Y luego la que sigue también viene sabrosona. Por un

Resulta ser que Ángel Aguilar y Cristian Nodal asistieron al partido en México-Ecuador. ¿Sí los vio? Bueno, mientras el Nodal festejaba, celebraba, Ángel se hacía chiquita, chiquita, chiquita. ¿Quién creen que andaba en el estadio? Ah, claro, la Beli ganando como siempre. Y con eso nos vamos de este norteñazo. Nos escuchamos en el próximo.

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2: Mi gente, estamos iniciando este programa, sí, iniciando este programa del Mentalista el día de hoy, martes. Aquí está el Mentalista con los caracoles grises, con las cartas del tarot para todos ustedes que en este momento por ahí ya nos están escuchando. Y ahí está la invitación para que también marque aquí cabina 719-291-7019, 719-291-7019. El Mentalista ya está recibiendo llamadas y también estamos recibiendo textos, porque también vamos a estar leyendo textos para que el Mentalista le dé seguimiento a través de la aplicación del WhatsApp. 719-291-7019. 719-291-7019. Aquí estamos en cabina el día de hoy, martes, frente a frente.
3: Martes cabalístico, especial y energético, mi estimadísimo amigo chacalón de todos los chacales, el gran chacal. No solamente en TikTok, no solamente en diversas plataformas, sino también acá en la radio. Y recuerden muy bien que estamos aquí para llevar una voz de aliento, una voz amiga. 719-291-7019, 719-291-7019, 719-291-7019.
2: Ese es el número exclusivamente del Mentalista, donde le contestan las 24 horas y los 7 días de la semana. Y también estamos recibiendo textos a través de ese número. Y también estamos recibiendo esos textos de agradecimiento. 719-291-7019. 719-291-7019.
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2: Vamos a escuchar este testimonio de agradecimiento. Adelante.
4: Hola, mentalista. ¿Cómo estás? Espero que bien. Soy Luis Carranza, espero se acuerde de mí. Quisiera compartir mi testimonio, ya que yo cuando dormía escuchaba a alguien decir mi nombre al oído. Yo despertaba pero hasta temblando. Un primo me platicó de usted, que usted ya lo había ayudado hace tiempo, entonces por eso lo visité a usted. Usted encontró un trabajo que me estaban haciendo.
3: Luis, muchísimas gracias por este hermoso testimonio de agradecimiento que nos estás enviando a través de la aplicación de WhatsApp. Realmente nos sentimos felices, contentos y orgullosos de poderte brindar a ti, o de haberte podido brindar a ti esa ayuda, esa orientación que tanto estabas necesitando. Un hombre al cual le habían hecho un ritual donde un entierro lo estaba llevando a él a vivir situaciones bastante alarmantes, porque no solamente estaba escuchando esas voces, sino que Luis también ya estaba experimentando otro tipo de situaciones, como por ejemplo el alejamiento de sus seres queridos, no de ellos hacia él, sino de él hacia su propia familia. Prácticamente se estaba convirtiendo en un ermitaño, en una persona tosca, en una persona que con sus cambios de humor obviamente estaba llevando todo a una situación de soledad absoluta. Y es por eso que es tan importante recordarles a ustedes, amigos y amigas de la sintonía, que cuando ustedes vienen, como lo hizo Luis, nosotros buscamos la forma y la manera en que ustedes vean con sus propios ojos, experimenten con su propio cuerpo cómo se encuentra la solución a esas dificultades por las cuales están atravesando. Con Luis fuimos al cementerio, sacamos ese entierro y él mismo se dio cuenta cómo salía eso. Por eso es tan necesario que ustedes recuerden muy bien, hechos y no palabras. Eso es lo que define nuestras acciones. Eso es lo que realmente le da el valor a nuestra ayuda. Por eso tú, que en estos momentos no sabes qué hacer con tu vida, recuerda que estamos acá para que nos pongas a prueba, porque te queremos ayudar. 719-291-7019, 719-291-7019, 719-291-7019.
2: Seguimos aquí con el mentalista, aquí estamos en el programa de la persona, escuche bien con atención mi gente que nos está escuchando en este momento, la persona que tiene más de 38 años de experiencia en esto de la esotería, la persona que ha caminado en brasas, la persona que nomás con puro ver su rostro, su cara, sus ojos, le va a decir qué es lo que tiene y a qué viene a visitarlo. 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
2: 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La línea número 3, adelante, ¿cómo se llama y su pregunta?
5: Mentalista, soy Gabriela Rivas.
3: Mi hermana en Cristo, Gabriela Rivas. Gracias por su llamado. Gabriela, por favor, dime, ¿cuál es tu fecha de nacimiento?
5: Nací el 9 de marzo del 85.
3: Gabriela, ¿y cuál es el motivo de esta llamada telefónica?
5: Lo que pasa es que mi vecino se ha puesto muy agresivo últimamente. Golpea la pared, me grita cosas cuando paso y siempre me está No sé si busca pleito o quiere provocarme.
3: Estamos atravesando por momentos complejos y difíciles. Su vecino sabe muy bien que usted, mi querida amiga, se hizo ciudadana hace más de 20 años. Y él, por recomendación, por, por consejo de alguien, obviamente está buscándole a usted.

0: mundo está con angustia, están agüitados y están buscando cualquier forma y manera. La cuestión es de que a veces lo que no quieren entender es que si yo provoco algo, pues cualquier tipo de denuncia es injustificada. Pero ellos también saben, señora Gabriela, por lo que veo acá a través de los caracoles vírgenes, que usted es una mujer muy impulsiva y usted a veces no mide las consecuencias de sus actos, y usted ya ha tenido varios problemas con la gente de su comunidad, con la gente de su barrio, mi querida amiga, donde usted con una señora ya llegó hasta la agresión física, mi querida amiga. Mire, vamos a hacer lo siguiente, la voy a dejar en línea privada, Gabriela, ¿le parece bien? Dios me la bendiga, Gabriela, quédese allí, por favor. 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
1: Seguimos, mi gente, aquí estamos en cabina con el mentalista, 719-291-7019, 719-291-7019, y ya haga la pregunta, aquí estamos, 719-291-7019, 719-291-7019.
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1: Vamos a ir ya con esa llamada que tenemos por acá. Vamos a levantar la número 5. Adelante, su nombre y su fecha de nacimiento y su pregunta.
2: Mentalista, soy Gabriela Paredes.
0: Gabriela, muchísimas gracias por comunicarse en este espacio del Mentalista. ¿Cuál es tu fecha de nacimiento?
2: Del 22 de abril del 87.
0: Cuéntenos, Gabriela, ¿cuál es el motivo de esta comunicación?
2: En mi trabajo siento que alguien me está poniendo el pie. De un día para otro, la manager me cambió de la línea fría a la caliente. Y luego escucho que hacen comentarios en doble sentido. Eso obviamente refiriéndose a mí. Esto me tiene con un nudo en el estómago. Todos los días estoy desesperada.
0: Según vemos a través de los caracoles vírgenes, hay una persona en su trabajo que le está haciendo a usted un trabajo, un daño, que se llama mortificación. Están prendiendo unas velas, mi querida amiga, de color negro, de sebo de difunto, en un altar de la Santa Muerte. Eso es lo que está haciendo, mi querida amiga, que su ambiente laboral sea extraño, confuso. Que inclusive, mi querida amiga, usted empiece a tener cierto tipo de rechazo por cierto tipo de personas que lamentablemente no son...

0: ver, no es conveniente que usted tenga esos problemas con esas personas, ya que debido a eso es que, por ejemplo, hoy por hoy la movieron de la línea fría a la línea caliente. Y todos sabemos, mi querida amiga, que el trabajo es mucho más extenuante en la línea caliente, cuando obviamente se trabaja en un restaurante o en un lugar de comidas. Esta es la situación por la cual usted hoy por hoy, mi querida amiga, inclusive ya ha pensado en renunciar. Pero no vaya a cometer esa equivocación, amiga mía. No vaya a cometer esa equivocación. Muy por el contrario. ¿Qué vamos a hacer? Vamos a hacer una neutralización, vamos a hacer una acentuación y sobre todo vamos a hacer un ritual de amparo. Pero eso se lo voy a explicar fuera del aire. Mejor dicho, mi colega te lo va a explicar fuera del aire, porque él también te va a decir qué materiales vamos a necesitar para que tú los adquieras, para que tú los traigas a nuestro centro de ayuda espiritual y para que juntos logremos darte a ti la posibilidad de estabilidad económica laboral que en estos momentos estás necesitando. ¿Te parece bien si te dejo en línea privada con mi colega?
1: Bueno, mentalista. Sí, yo espero, gracias.
0: Muchísimas gracias, mi querida hermana en Cristo. 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
2: Con él frente a frente, mi gente, siga marcando. Ahorita vamos a ir por llamadas que tenemos ya ahí en cabina, aguántenos poquito. 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Ya hágale la pregunta al mentalista, no se quede con esa pregunta que quizás el día de mañana o pasado mañana o el día de hoy le va a servir a usted o algún familiar. 719-291-7019. 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
2: 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Vamos a levantar esta llamada, la número 16. ¿Cómo se llama? Y su fecha de nacimiento y su pregunta. Adelante.
1: Mentalista, mi nombre es Sonia Herrera.
0: Sonia, muchísimas gracias por tu llamada telefónica. Dios te bendiga. ¿Cuál es tu fecha de nacimiento? Sonia, ¿y qué la motivó a comunicarse?
1: Mi perro se queda mirando siempre al mismo punto del pasillo. Se queda tieso, sin moverse, como si realmente viviera algo. No ladra, solo observa. Y esto pasa cada noche.
0: Todas las mascotas, mi querida Sonia, perciben muchas cosas, desde lo espiritual hasta lo corporal. Y tú me dirás, ¿cómo es eso? Sí, A ver, los animales, sean gatos, sean perros, sean loros, ellos perciben presencias. Ellos logran observar quizás el aura de las personas y saber si esa persona es envidiosa, si es falsa, si es egoísta. Por eso a veces nuestros perritos, que son tan bonitos, gruñen demasiado. Nuestros gatos, que son tan amigables, terminan alejándose, terminan siendo huraños con la presencia de amigos o personas a las cuales les tenemos cierto grado de estimación. Y nosotros nos preguntamos, ¿y por qué se comportó así si nunca mi mascota ha sido así? Bueno, pues ellos nos están avisando, pero a veces nosotros no queremos entenderlo. ¿Por qué? Porque nuestro raciocinio de ser humano pues no nos lo permite. A veces nos dejamos ir por los afectos, y los afectos nos traicionan. Nos guste o no nos guste, nuestros afectos nos nublan justamente ese sexto sentido de la percepción. Por eso es que es tan importante buscar la forma y la manera de que cuando ocurre esto en nuestras casas, en nuestros hogares, como está pasando con su perro, mi querida amiga Sonia, a través de un péndulo fabricado o hecho a través de la amatista o a través de cualquier otro tipo de piedra, lograr situar el sitio, o por lo menos, ya que su mascota lo tiene bien esclarecido, llegar ahí a ese sitio y mirarlo con el péndulo. Mejor dicho, la voy a dejar en línea privada, ¿le parece bien?
1: Mentalista, gracias por tomar la llamada.
0: Muchas gracias, Sonia, Dios te bendiga. 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
2: Seguimos en este programa, seguimos con el mentalista. Aquí estamos, frente a frente. Aquí el mentalista tiene los caracoles vírgenes, las cartas del tarot. Usted nada más lo que tiene que hacer es levantar ese teléfono y marcarle aquí cabina, y directamente con él, 719-291-7019. 719-291-7019. 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
0: 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A veces el enemigo te sonríe, está frente a ti, te da un beso en la mejilla, un abrazo, te dice que eres prácticamente su hermano, su mejor amigo. La traición se disfraza de amistad. Los caracoles vírgenes y las cartas del tarot revelan nombres, intenciones y energías oscuras, sentimientos negativos y también intereses mezquinos que te pueden llevar a ti al fracaso rotundo. 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
2: Aquí estamos en cabina, ya tenemos llamada. 719-291-7019. 719-291-7019. 719-291-7019. Acá en la línea número 19 vamos a decir a esta persona, adelante con su nombre y su fecha de nacimiento, adelante.
3: Soy Bernardo Duarte.
0: Bernardo, sea bienvenido al segmento del mentalista. ¿Cuál es su fecha de nacimiento?
3: Nací el 27 de abril de 1972.
0: Bernardo, ¿y cuál es el motivo de esta comunicación? Bueno, Bernardo, hace un tiempo atrás también tuvimos una consulta parecida, similar o igual a la que usted nos está manifestando. A esa persona, obviamente, se le vio a través de los caracoles vírgenes que era sonámbula, y de allí, pues lamentablemente, ella en ese estado pues movía los objetos, movía las cosas y se originaba pues que al otro día ella quedara totalmente extrañada con ese tipo de actividades que estaban sucediendo. Déjeme decirle que en el caso suyo, Bernardo, estamos visualizando algo muy similar, pero los motivos por los cuales usted está sufriendo de sonambulismo son completamente diferentes a los que están ocurriendo con ella. Su sonambulismo sí tiene que ver con una enfermedad psicosomática. Es una dolencia real, es una manifestación de un estado corporal real, pero es de frustración. Usted está teniendo muchísimos problemas en su trabajo, problemas que usted por no angustiar, por no preocupar, por no agüitar a su esposa, usted se lo está guardando muy hacia adentro. Usted no lo expulsa, no lo saca, no lo comparte. Anyway, ¿sabe qué, Bernardo? Le voy a pedir un favor. ¿Se me queda en línea privada para que uno de mis colegas hable con usted fuera del aire?
3: Sí, mentalista. Muchas gracias. Sí, aquí espero.
0: Muchísimas gracias, Bernardo. Dios me lo bendiga. Recuerden que estamos aquí para ayudar, servir y colaborar. Ver para creer es la base de nuestra ayuda. Y recuerda muy bien que muchos nos quieren imitar, pero ninguno nos puede igualar, porque nuestros pronósticos se cumplen y nuestros consejos evitan calamidades. 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
2: Mi gente, estamos iniciando este programa, sí, iniciando este programa del Mentalista el día de hoy, martes. Aquí está el Mentalista con los caracoles grises, con las cartas del tarot para todos ustedes que en este momento por ahí ya nos están escuchando. Y ahí está la invitación para que también marque aquí cabina 719-291-7019, 719-291-7019. El Mentalista ya está recibiendo llamadas y también estamos recibiendo textos, porque también vamos a estar leyendo textos para que el Mentalista le dé seguimiento a través de la aplicación del WhatsApp. 719-291-7019. 719-291-7019. Aquí estamos en cabina el día de hoy, martes, frente a frente.
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2: Que ese es el número exclusivamente del Mentalista, donde le contestan las 24 horas y los 7 días de la semana. Y también estamos recibiendo textos a través de ese número y también estamos recibiendo esos textos de agradecimiento. 719-291-7019, 719-291-7019.
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2: Vamos a escuchar este testimonio de agradecimiento. Adelante.
4: Hola, mentalista. ¿Cómo estás? Espero que bien. Soy Luis Carranza, espero se acuerde de mí. Quisiera compartir mi testimonio, ya que yo cuando dormía escuchaba a alguien decir mi nombre al oído. Yo despertaba pero hasta temblando. Un primo me platicó de usted, que usted ya lo había ayudado hace tiempo, entonces por eso lo visité a usted. Usted encontró encontró un trabajo que me estaban haciendo y lo extrajo frente a mí. Yo vi lo que salió y la verdad, sigo sorprendido. Nunca había visto algo así. Desde entonces ya no he escuchado ninguna voz. Recuperé mi vida. Todo normal. Usted sí sabe lo que hace.
3: Luis, muchísimas gracias por este hermoso testimonio de agradecimiento que nos estás enviando a través de la aplicación de WhatsApp. Realmente nos sentimos felices, contentos y orgullosos de poderte brindar a ti, o de haberte podido brindar a ti esa ayuda, esa orientación que tanto estabas necesitando. Un hombre al cual le habían hecho un ritual donde un entierro lo estaba llevando a él a vivir situaciones bastante alarmantes, porque no solamente estaba escuchando esas voces, sino que Luis también ya estaba experimentando otro tipo de situaciones, como por ejemplo el alejamiento de sus seres queridos, no de ellos hacia él, sino de él hacia su propia familia. Prácticamente se estaba convirtiendo en un ermitaño, en una persona tosca, en una persona que con sus cambios de humor obviamente estaba llevando todo a una situación de soledad absoluta. Y es por eso que es tan importante recordarles a ustedes, amigos y amigas de la sintonía, que cuando ustedes vienen, como lo hizo Luis, nosotros buscamos la forma y la manera en que ustedes vean con sus propios ojos, experimenten con su propio cuerpo cómo se encuentra la solución a esas dificultades por las cuales están atravesando. Con Luis fuimos al cementerio, sacamos ese entierro y él mismo se dio cuenta cómo salía eso. Por eso es tan necesario que ustedes recuerden muy bien, hechos y no palabras. Eso es lo que define nuestras acciones. Eso es lo que realmente le da el valor a nuestra ayuda. Por eso tú, que en estos momentos no sabes qué hacer con tu vida, recuerda que estamos acá para que nos pongas a prueba, porque te queremos ayudar. 719-291-7019, 719-291-7019, 719-291-7019.
2: Seguimos aquí con el mentalista, aquí estamos en el programa de la persona, escuche bien con atención mi gente que lo está escuchando en este momento, la persona que tiene más de 38 años de experiencia en esto de la esotería. La persona que ha caminado en brasas, la persona que nomás con puro ver su rostro, su cara, sus ojos, le va a decir qué es lo que tiene y a qué viene a visitarlo. 719-291-7019, 719-291-7019.
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2: Ya tenemos llamada por acá, 719-291-7019, 719-291-7019. La línea número 3, adelante, ¿cómo se llama y su pregunta?
5: Mentalista, soy Gabriela Rivas.
3: mi hermana en Cristo, Gabriela Rivas. Gracias por su llamado. Gabriela, por favor, dime, ¿cuál es tu fecha de nacimiento?
5: Nací el 9 de marzo del 85.
3: Gabriela, ¿y cuál es el motivo de esta llamada telefónica?
5: Lo que pasa es que mi vecino se ha puesto muy agresivo últimamente. Golpea la pared, me grita cosas cuando paso y siempre me está vigilando desde la ventana. Ya tengo miedo de salir o llegar tarde porque no sé si busca pleito o quiere provocarme.
3: Estamos atravesando por momentos complejos y difíciles. Su vecino sabe muy bien que usted, mi querida amiga, se hizo ciudadana hace más de 20 años. Y él, por recomendación, por, por consejo de alguien, obviamente está buscándole a usted lío para que usted, mi querida amiga, justamente le empiece a increpar, le empiece a fustigar, le empiece a tratar de cierta forma compleja para él poder denunciar, y en base a esa denuncia, él pues adquirir un estatus migratorio completamente diferente acá en los Estados Unidos. Mire que lamentablemente hoy por hoy la situación se está presentando así. ¿Por qué? Porque todo el mundo tiene miedo, todo el mundo está con angustia, están agüitados y están buscando cualquier forma y manera. La cuestión es de que a veces lo que no quieren entender es que si yo provoco algo, pues cualquier tipo de denuncia es injustificada. Pero ellos también saben, señora Gabriela, por lo que veo acá a través de los caracoles vírgenes, que usted es una mujer muy impulsiva. Y usted a veces no mide las consecuencias de sus actos. Y usted ya ha tenido varios problemas con la gente de su comunidad, con la gente de su barrio, mi querida amiga. Donde usted con una señora ya llegó hasta la agresión física, mi querida amiga. Mire, vamos a hacer lo siguiente. La voy a dejar en línea privada, Gabriela. ¿Le parece bien?
5: Sí, mentalista. Aquí me quedo esperando su vida.
3: Dios me la bendiga, Gabriela, quédese allí, por favor. Recuerden que estamos aquí para ayudar, servir y colaborar. Hechos y no palabras, eso es lo que define nuestra ayuda. 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
2: Seguimos, mi gente, aquí estamos en cabina con el mentalista. 719-291-7019, 719-291-7019. Y ya haga la pregunta, aquí estamos. 719-291-7019, 719-291-7019.
3: 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Te prenden velas con forma de mujer, con forma de hombre, quizás con forma de pene o de vagina, y tu vida sentimental está dando vueltas. 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Y cuando hay una tercera persona que está haciendo algún trabajo de brujería, puede separar a dos personas que se aman con el corazón. 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
2: Vamos a ir ya con esa llamada que tenemos por acá. Vamos a levantar la número 5. Adelante, su nombre y su fecha de nacimiento y su pregunta.
3: Gabriela, muchísimas gracias por comunicarse en este espacio del Mentalista. ¿Cuál es tu fecha de nacimiento?
5: El 22 de abril del 87.
3: Cuéntenos, Gabriela, ¿cuál es el motivo de esta comunicación?
5: En mi trabajo siento que alguien me está poniendo el pie. De un día para otro, la manager me cambió de la línea fría a la caliente. Y luego escucho que hacen comentarios en doble sentido. Eso obviamente refiriéndose a mí. Esto me tiene con un nudo en el estómago. Todos los días estoy desesperada.
3: Según vemos a través de los caracoles vírgenes, hay una persona en su trabajo que le está haciendo a usted un trabajo, un daño, que se llama mortificación. Están prendiendo unas velas, mi querida amiga, de color negro, de sebo de difunto, en un altar de la Santa Muerte. Eso es lo que está haciendo, mi querida amiga, que su ambiente laboral sea extraño, confuso. Que inclusive, mi querida amiga, usted empiece a tener cierto tipo de rechazo por cierto tipo de personas que lamentablemente no es conveniente que usted tenga esos problemas con esas personas, ya que debido a eso es que, por ejemplo, hoy por hoy la movieron de la línea fría a la línea caliente. Y todos sabemos, mi querida amiga, que el trabajo es mucho más extenuante en la línea caliente, cuando obviamente se trabaja en un restaurante o en un lugar de comidas. Esta es la situación por la cual usted hoy por hoy, mi querida amiga, inclusive ya ha pensado en renunciar. Pero no vaya a cometer esa equivocación, amiga mía. No vaya a cometer esa equivocación, muy por el contrario. ¿Qué vamos a hacer? Vamos a hacer una neutralización, vamos a hacer una acentuación y sobre todo vamos a hacer un ritual de amparo, pero eso se lo voy a explicar fuera del aire. Mejor dicho, mi colega te lo va a explicar fuera del aire, porque él también te va a decir qué materiales vamos a necesitar para que tú los adquieras, para que tú los traigas a nuestro centro de ayuda espiritual y para que juntos logremos darte a ti la posibilidad de estabilidad económica laboral que en estos momentos estás necesitando. ¿Te parece bien si te dejo en línea privada con mi colega?
5: Bueno, mentalista, sí, yo espero, gracias.
3: Muchísimas gracias, mi querida hermana en Cristo. Recuerde muy bien, sin importar el problema que usted tenga, te ayudaremos a encontrar una solución. 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
2: Con él frente a frente, mi gente, siga marcando. Ahorita vamos a ir por llamadas que tenemos ya ahí en cabina, aguántenos poquito. Siga marcando, 719-291-7019. Y hágale la pregunta al mentalista, no se quede con esa pregunta que quizás el día de mañana o pasado mañana o el día de hoy le va a servir a usted o algún familiar. 719-291-7019. Es el momento, es la hora, tome la decisión. 719-291-7019. 719-291-7019.
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0: Esta llamada, la número 16, ¿cómo se llama y su fecha de nacimiento y su pregunta? Adelante.
1: Sonia, muchísimas gracias por tu llamada telefónica. Dios te bendiga. ¿Cuál es tu fecha de nacimiento?
2: Nací el 11 de marzo del 76.
1: Sonia, ¿y qué la motivó a comunicarse?
2: Mi perro se queda mirando siempre al mismo punto del pasillo. Se queda tieso, sin moverse, como si realmente viviera algo. No ladra, solo observa. Y esto pasa cada noche.
1: Todas las mascotas, mi querida Sonia, perciben muchas cosas, desde lo espiritual hasta lo corporal. Y tú me dirás, ¿cómo es eso? Sí, a ver, los animales, sean gatos, sean perros, sean loros, ellos perciben presencias. Ellos logran observar quizás el aura de las personas y saber si esa persona es envidiosa, si es falsa, si es egoísta. Por eso a veces nuestros perritos, que son tan bonitos, gruñen demasiado. Nuestros gatos, que son tan amigables, terminan alejándose, terminan siendo huraños con la presencia de amigos o personas a las cuales les tenemos cierto grado de estimación. Y nosotros nos preguntamos, ¿y por qué se comportó así? Si nunca mi mascota ha sido así. Bueno, pues ellos nos están avisando, pero a veces nosotros no queremos entenderlo. ¿Por qué? Porque nuestro raciocinio de ser humano, pues no nos lo permite. A veces nos dejamos ir por los afectos, y los afectos nos traicionan. Nos guste o no nos guste, nuestros afectos nos nublan justamente ese sexto sentido de la percepción. Por eso es que es tan importante buscar la forma y la manera de que cuando ocurre esto en nuestras casas, en nuestros hogares, como está pasando con su perro, mi querida amiga Sonia, a través de un péndulo fabricado o hecho a través de la amatista o a través de cualquier otro tipo de piedra, lograr situar el sitio, o por lo menos ya que su mascota lo tiene bien esclarecido, llegar ahí a ese sitio y mirarlo con el péndulo. Mejor dicho, la voy a dejar en línea privada. ¿Le parece bien?
2: Ventanista, gracias por tomar la llamada.
1: Muchas gracias, Sonia. Dios te bendiga. 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
0: Seguimos en este programa, seguimos con el mentalista. Aquí estamos, frente a frente. Aquí el mentalista tiene los caracoles vírgenes, las cartas del tarot. Usted nada más lo que tiene que hacer es levantar ese teléfono y marcarle aquí cabina y directamente con él, 719-291-7019. 719-291-7019. 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
1: Aquí estamos en cabina, ya tenemos llamada 719-291-7019, 719-291-7019. 719-291-7019. Acá en la línea número 19 vamos a decir a esta persona, adelante con su nombre y su fecha de nacimiento, adelante.
2: Soy Bernardo Tua.
0: Bernardo, sea bienvenido al segmento del mentalista. ¿Cuál es su fecha de nacimiento?
2: Nací el 27 de abril de 1972.
0: Bernardo, ¿y cuál es el motivo de esta comunicación? Bueno, Bernardo, hace un tiempo atrás también tuvimos una consulta parecida, similar o igual a la que usted nos está manifestando. A esa persona, obviamente, se le vio a través de los caracoles vírgenes que era sonámbula, y de allí, pues lamentablemente, ella en ese estado pues movía los objetos, movía las cosas y se originaba pues que al otro día ella quedara totalmente extrañada con ese tipo de actividades que estaban sucediendo. Déjeme decirle que en el caso suyo, Bernardo, estamos visualizando algo muy similar, pero los motivos por los cuales usted está sufriendo de sonambulismo son completamente diferentes a los que están ocurriendo con ella. Su sonambulismo sí tiene que ver con una enfermedad psicosomática. Es una dolencia real, es una manifestación de un estado corporal real, pero es de frustración. Usted está teniendo muchísimos problemas en su trabajo, problemas que usted, por no angustiar, por no preocupar, por no agüitar a su esposa, usted se lo está guardando muy hacia adentro. Usted no lo expulsa, no lo saca, no lo comparte. Anyway, ¿sabe qué, Bernardo? Le voy a pedir un favor. ¿Se me queda en línea privada para que uno de mis colegas hable con usted fuera del aire?
2: Sí, mentalista. Muchas gracias. Sí, aquí espero.
0: Muchísimas gracias, Bernardo. Dios me lo bendiga. Recuerden que estamos aquí para ayudar, servir y colaborar. Ver para creer es la base de nuestra ayuda. Y recuerda muy bien que muchos nos quieren imitar, pero ninguno nos puede igualar, porque nuestros pronósticos se cumplen y nuestros consejos evitan calamidades. 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

0: Chiquilla, te quiero.
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13: 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Vivía con mi hermana y luego ella me ayudó para que yo me moviera a mi propio departamento. Ajá. Y ella me dio lo que era el depósito y la primera renta de un apartamento. Ella se llama Elizabeth Castro.
12: ¡Vámonos!
13: Ella me ayudó y estoy muy agradecida con ella porque gracias a eso empecé mi propia independencia.
12: ¡Preséntala!
13: Y sí, también he ayudado en los karaoke's cuando no hemos ganado.
12: ¡Hoy
13: no
12: más!
13: ¡Viva México! Una vez éramos como 10 participantes, 12 participantes que no ganamos. Y yo les di $100 a cada uno.
12: Mira
13: para que
12: detalle.
13: Por lo menos tengamos ese ganancia. So les di $100 a cada uno. Y luego una amiga mía, ella no sabe, pero yo pagué para que ella ganara el segundo lugar, porque yo siempre la miraba que ella se ponía triste porque no ganaba. Y yo hablé con la dueña del restaurante y le dije, dale el segundo lugar que yo te lo pago. No, perdón, el tercer lugar que yo te lo pago.
12: ¿Y a ti?
13: Y pues sí, me gusta ayudar a la gente que realmente lo necesita.
12: Yo le dije, ¿qué es lo que hacen ustedes allá en México cuando le dan este dinero a un policía que no les cobre?
14: Oh, mordida.
15: Mordida.
12: Entonces ella pagó mordida, Pioli, para que ganara el segundo lugar. No, te digo que traen sus mañas aquí de rancho ustedes, desgraciados.
14: Chanchullo.
12: Qué bárbaro, desgraciados.
14: Wow.
12: Ahí ¿quién mandó algo, carnal?
14: Mandaron textos.
12: ¿Mandaron por textos?
14: Sí, pero ya les pedí audio. Dice Francisco, yo le quiero dar las gracias a mi primo porque él me ayudó a cruzar la frontera, pagó $8,000.
12: $8,000.
14: Y lo deportaron a él y yo de aquí le mando dinero para allá.
12: Qué buen detalle, paisanos. Eso yo creo que nunca se debe de faltar de hacer de un gesto. No tiene que ser caro. Puede ser que le compres unos tacos a una persona que estás agradecido por lo que hace.
14: Sí.
12: ¿Verdad? Le puedes invitar, no sé, el desayuno en la mañana.
14: Fernando de Las Vegas dice que un camarada que conocí cuando cruzamos la frontera me dio donde quedarme por 3 meses. Gracias a él pude ahorrar un dinerito y ahora tengo mi propio depa.
12: Qué buen detalle. Mira, eso también, porque todos necesitamos ayuda de alguien, papucho, la neta. Y más cuando venimos de Estados Unidos, o de aquí a Estados Unidos, todos necesitamos un ayudadón, un empujoncito, ¿no?
14: ¿Y a ti quién te ayudó?
12: No, pues a mí, por ejemplo, ¿para qué?
14: Para entrar a la radio.
12: Ah, ¿para entrar a la radio? Sí. Ok, pues una vez me acuerdo, en el área de... Pues es que hubo muchos, carnal, porque en Santana estaba Ramón Valerio, Ricardo Manzanar, ¿te acuerdas?
14: Sí.
12: Estaba trabajaba Hernán. ¿Quién más trabajaba?
15: Jaime Piña.
12: Jaime Piña también fue otro de los que me ayudó.
14: Bueno, la radio era blanco y negro, ¿verdad?
12: Ajá. Había muchos, carnal, que
15: te enseñaron.
12: Uno se mete y pregunta, carnal, oye, ¿cómo es esto? ¿Cómo es lo otro? O sea, y siempre yo he tenido eso de preguntar, carnal, no me importa lo que piensen los demás.
15: ¿Es chismoso?
12: No, no es chismoso, es preguntar.
15: Metiche.
12: Para aprenderse, no hay dato también, te digo.
14: Ya me dio la queja a tu esposa, todo el mundo le tiene que preguntar.
15: Oh.
12: Y no es malo, ¿eh? Dice la palabra de Dios que este sabio es preguntar a alguien más, más sabio que tú.
14: Correcto.
12: Entonces.
14: Ah, por eso siempre me preguntas a mí.
12: Ay, por favor. Sí, sí. Me acabas de preguntar ayer dónde compró una alberca para el niño, no marches.
14: Es cierto.
12: Vaya. Y le dije, métete a esta página Facebook, están vendiendo cosas nuevas.
14: A $10.
12: A $10. No, eso es muy importante, paisanos, de veras, no dejar de hacer cosas por otra persona para ayudarle. Y a veces, como que lo agradecen más, ¿no? Cuando no esperas tú, pues, que sí, les ayudes.
14: Claro.
12: Como que no, dice, ay, no, pues, no, yo no esperaba eso que hicieras. Pero ¿cuántos de nosotros no recibimos, por ejemplo, una liberación que no nos cobraba la renta? Por ejemplo,
14: sí.
12: Cuando llegué a Estados Unidos, mi tío Galindo, mi tío Manuel, mi tía Nena.
15: Deberías de mandarnos un alivianón, Sótelo.
12: Sí, ¿verdad, hija?
15: Ey, ya se pasa. Una caja de huevos o algo.
14: Yo quisiera ayudar al señor que me ayudó a mí cuando mi mamá me corrió de la casa a los 3 años. Un señor me miró en la calle llorando, el señor Wilson, y me dejó.
12: ¡Oh, hondureño!
14: No, era de Guatemala. Y me dejó quedarme con él en su casa. Ajá. Casi por un año me dijo, no, ahorra tu dinerito para que agarres tu carro y te rentes un apartamento. Pero no sé dónde está el señor Wilson.
12: Mira, que el Feroz Vargas, el boxeador.
14: Ajá.
12: El boxeador Feroz Vargas, ¿sí? El que vive en Las Vegas, Nevada.
14: Sí.
12: Luis dice que le ayudó.
14: ¿Qué?
12: El Feroz Vargas.
16: Hola, Piolín.
12: Escucha.
16: A mí me ayudó el Feroz Vargas. Yo necesitaba una computadora para mi hija.
12: No marches.
16: Y le envió un mensaje y su equipo. Me regalaron una laptop nuevecita, me llegó a la casa de Best Buy, so. Es una gran persona él.
14: Qué perrón.
16: Muy humilde y le agradezco toda la vida eso.
12: Oye, qué buen detalle, yo lo voy a compartir. Buenas este tardes. Audio para él, carnal, para que esté ahí en las redes sociales del sí. Instagram, porque es un buen detalle lo que acaba de hacer mi compa Ferro Vargas.
14: Wow.
12: Y su familia, ¿no? Qué buen detalle, fíjate qué bueno que me fijé, carnal, de acá otro que quiere agradecer.
17: Hola, Violín, saludos desde Las Vegas, Nevada.
12: Ah, mira, yo
17: a los que les tengo que agradecer sería a mi mamá, porque nunca, nunca nos abandonó cuando mi papá decidió traernos aquí a Estados Unidos. Mi papá solamente se quería traer a mi mamá y a mí, que soy la hermana mayor, y dejar a mis hermanos pequeños en México. Y mi mamá dijo, o nos vamos todos o no se va nadie. Y darle las gracias a mi papá, porque a su gran esfuerzo de trabajar día y noche, juntó dinero y nos venimos toda la familia, que somos 4 hermanos. Mi mamá y pues mi papá, que ya estaba aquí. Yo a él es al que le tengo que agradecer, que yo tengo aquí una vida bien y oportunidades nuevas aquí en Estados Unidos, gracias a mi padre lindo que todavía, gracias a Dios, me vive.
12: Ay, pues cuídalo, mi amor, qué bueno, qué buen detalle, es una gran hija, mi amor. Y cuídalos, ¿verdad? A tus jefecitos. Qué buen detalle, paisano. No, qué bonito. De veras, que hoy sea el inicio de hacer más cosas, paisano, por los demás que lo necesiten.
14: Sí.
12: Porque de veras, cuando uno lo hace, pues uno se siente mejor que cuando recibes cosas.
14: Y sí.
12: La neta, como que tienes una satisfacción más perrona.
14: Hoy si me miran ahí en la calle, voy a andar tirando dólares a todos.
15: Ah, muy bien.
12: Debería tirar la manteca que traes en la pancha, panzón. Aunque su vida no es interesante, pero sus redes sociales sí. Arroba el Choplin en Facebook y en Instagram.
15: ¡Ay, papel!
18: Ya ni te importa.
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